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7: En 60 segundos le contamos lo que es noticia en Barranca Bermeja. Barranca Bermeja vivió horas de preocupación por las constantes apagones y variaciones de energía que afectaron sectores comerciales y varios barrios de la ciudad. Comerciantes denunciaron pérdidas económicas y familias reportaron daños y dificultades por permanecer durante horas sin servicio eléctrico. Hay preocupación en el Magdalena Medio Santanderiano luego de que Pipatón, uno de los jaguares más emblemáticos de la región, apareciera herido en un video grabado en zona rural de Santander. En las imágenes, el felino camina con dificultad, lo que encendió las alertas entre ambientalistas y defensores de fauna silvestre, quienes temen por su estado de salud y supervivencia. La Quinta Brigada custodiará 537 puestos de votación y brindará seguridad a más de 900 mesas distribuidas en diferentes municipios y zonas rurales. Las autoridades señalaron que esta operación es el resultado de meses de preparación, coordinación y entrenamiento, en los que participaron unidades motorizadas, policía militar, binomios caninos y equipos especializados en atención de emergencias.
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2: Las 8:55.
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2: En 60 segundos le contamos lo que es noticia en Barranca Bermeja. Barranca Bermeja vivió horas de preocupación por las constantes apagones y variaciones de energía que afectaron sectores comerciales y varios barrios de la ciudad. Comerciantes denunciaron pérdidas económicas y familias reportaron daños y dificultades por permanecer durante horas sin servicio eléctrico. Hay preocupación en el Magdalena Medio Santandereano luego de que Pipatón, uno de los jaguares más emblemáticos de la región, apareciera herido en un video grabado en zona rural de Santander. En las imágenes, el felino camina con dificultad, lo que encendió las alertas entre ambientalistas y defensores de fauna silvestre, quienes temen por su estado de salud y supervivencia. La Quinta Brigada custodiará 537 puestos de votación y brindará seguridad a más de 900 mesas distribuidas en diferentes municipios y zonas rurales. Las autoridades señalaron que esta operación es el resultado de meses de preparación, coordinación y entrenamiento, en los que participaron unidades motorizadas, policía militar, binomios caninos y equipos especializados en atención de emergencias.
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0: Lo que es noticia en Barranca Bermeja. Barranca Bermeja vivió horas de preocupación por las constantes apagones y variaciones de energía que afectaron sectores comerciales y varios barrios de la ciudad. Comerciantes denunciaron pérdidas económicas y familias reportaron daños y dificultades por permanecer durante horas sin servicio eléctrico. Hay preocupación en el Magdalena Medio Santanderiano luego de que Pipatón, uno de los jaguares más emblemáticos de la región, apareciera herido en un video grabado en zona rural de Santander. En las imágenes, el felino camina con dificultad, lo que encendió las alertas entre ambientalistas y defensores de fauna silvestre, quienes temen por su estado de salud y supervivencia. La Quinta Brigada custodiará 537 puestos de votación y brindará seguridad a más de 900 mesas distribuidas en diferentes municipios y zonas rurales. Las autoridades señalaron que esta operación es el resultado de meses de preparación, coordinación y entrenamiento, en los que participaron unidades motorizadas, policía militar, binomios caninos y equipos especializados en atención de emergencias.
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1: Las 4 en punto.
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3: Las 4 y 28.
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4: Las 5.

0: en punto.
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4: Las 6 y 2 minutos.
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0: Sí, señor, ahí mismo, José Luis Aconcha. 7:15, 7:15. ¿Cómo estamos? Feliz mañana para todos ustedes. Hola. Estamos en el último sábado del mes de mayo del 2026. Se acabó el mes de las mamitas, se acabó el mes de Tauro, va la mitad de Géminis. Y aquí estamos, a través de los 102.7, eso que llama Fiesta Vallenata. Para todos ustedes, una feliz mañana. Qué alegría, qué felicidad es compartir con cada uno de ustedes, los oyentes, a través de la emisora que se escucha más, la emisora del Mundial, la emisora que estará entregándole a todos ustedes los datos mundialistas desde los Estados Unidos, México y Canadá. Además de eso, pendientes porque la otra semana, ya Néstor Palacios con nuestra community manager Karen Morales tendrán un video especial espectacular para el inicio del Mundial, que será el próximo 11 de mayo. Será el partido inaugural, ¿no? Será el partido inaugural el próximo 11 de mayo. Hay tres fechas.
1: No, ya, 11 de junio.
0: Eso, 11 de junio. Hay tres fechas importantes para ese día. Está el inicio del Mundial 2026. Está, pues, el fallecimiento de Rafael Orozco y los cumpleaños de Carlos Arturo Castañeda López, ¿oyó?
2: No, y con... Bueno, buenos días para mi amigo Manolo, también para mi amigo Néstor Palacio y también los cumpleaños de otro gran amigo.
0: ¿Quién?
2: De Hernando Lugo, que estará cumpliendo años, Dios mediante, ese día. Entonces me imagino que ese día no se trabaja, ¿no?
0: Me imagino día que no. Cívico, aquí se va a tomar el día cívico, ni siquiera es por el Mundial, ni siquiera por Rafael Orozco.
2: Sino por los cumpleaños.
0: Por los cumpleaños de Carlos Castañeda.
1: Y eso, falta ver cómo la pasa.
0: Bueno, señores, para todos ustedes una feliz mañana. José Luis Aconcha, ¿cómo estamos?
2: Buenos días, Manolo, un saludo muy especial para ti y también para Néstor Palacio, que por fin llega temprano.
0: Oiga, sí, ¿ah? ¿Eh?
2: Temprano más bacano. Temprano más bacano, Néstor Palacio, de verdad que sí, un saludo muy especial para cada uno de ustedes, bendiciones del Todopoderoso, para cada uno de nosotros, agradecimiento a él porque nos deja llegar a un nuevo día, a un nuevo programa, a un nuevo sábado. Y respiramos ambiente musical, ambiente de folclore, ambiente de caja, guacharaca y acordeón. Este fiesta vallenata, la cita obligada a partir de las 7 de la mañana. Cuéntamelo,
0: don Manuel. Néstor Daniel, ¿cómo estamos? Buenos días.
1: Manuel Schneider, más conocido en la radio como Manolo Martínez, muy buenos días para usted, buenos días para José Luis Aconcha y por supuesto muy pero muy buenos días para toda la gente linda de Barranca de Meja. Mañana, hoy sábado 30 de mayo, oiga, el regalo más especial que va a querer Carlos esa semana,
0: ¿cuál va a ser?
1: Es que Junior quede campeón, porque si Junior no gana la final, va a ser un cumpleaños.
0: Porque tiene una tusa, hijo de madre, ahorita, sí. Yo, una tusa brasileña, se llama esa, una tusa brasilera. Du Brasil.
1: Preciso ese día se le fue la luz a Carlos.
0: Exactamente. Y por eso es que no se sabe bien del partido. Pero para todos ustedes una feliz mañana. Van a estar ustedes conectados a través de los 102.7 al 322-364-7820. 322-364-7820. Van ustedes a empezar a enviar saludos, reportes de sintonía. ¿Qué canción quieren escuchar en esa mañana en Fiesta Vallenata? Hoy ustedes recuerden que la primera hora van a ser solo clásicos. Solo vallenata clásico, ya después de las 8 de la mañana. Ya viene el recurrente, el Nueva Ola. Ese vallenato también clásico, ese vallenato pesado, ese vallenato yuca. Como ustedes lo llamen, el cebollero. Como ustedes le tengan ese estilo y ese nombre a ese vallenato, lo programan a través de ese momento. Y los que le acabo de decir a partir de las 8 de la mañana.
1: Oiga, Carlos le hizo fuerza al Real Cartagena.
0: Sí.
1: No ganó la final.
0: Ajá.
1: Carlos le hizo fuerza a Juan da Caribe en la Casa de los Famosos. No ganó Juan da Caribe.
0: Ok.
1: Okay. ¿Cómo?
2: Que no le haga fuerza a Colombia.
0: Bueno, 7 de la mañana, 18 minutos, 7:18. Hace poco, ese hombre estuvo de natalicio, estuvo de cumpleaños. Se trata del cacique de la Junta, Diomedes Díaz. Pasado 26 de mayo. Aquí está el Gavilán Mayor y suenan Yariguíes. ¡Mira!

0: El que sabe, sabe.
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0: Los que saben, saben. Fiesta Vallenata, 7:31 en esa mañana. Mañana de sábado, José Luis Aconcha y oyentes ya conectados con nosotros a través de nuestro WhatsApp 322-364-7820. 322-364-7820. Hola, comenzamos. Buenos días.
2: Muy buenos días, mi gente linda de Arigüíes Estéreo, reportando sintonía de aquí desde el barrio Escredial y escuchando Fiesta Vallenata.
0: Ay, qué chévere.
2: Por favor, colóquenme una canción del cacique de la Junta de
0: Omedia. A ver, ¿cuál?
2: El cóndor herido, por favor, y no más cadenas de amor. Lili Quiroga desde el barrio Expedial. Yo escucho la mejor emisora y alegría, es serio.
0: Ok.
2: Ayer nos hicieron mucha falta en las horas de la mañana.
0: Ay, Lili, si echen la culpa a la de esa. Oiga, me dio llueve en Barranca Bermeja. Aunque ayer hubo bastante.
3: Hasta la internet.
0: Sí, no, en la internet de Colombia, yo creo que en el país. Ya, el pasado domingo yo estuve en la ciudad de Medellín, José Luis, y pensé que era Barranca Bermeja solamente. Pésima la señal del operador rojo, ¿no? Hasta en Medellín. Terrible, espantosamente feo.
3: A mí me va bien con eso.
0: ¿Sí? No, a mí me va re mal. Re mal. Y váyase, vaya demores, usted va bien pagar dos días y verá la llamadera que le cogen. Ya no tienen ni el valor de llamarlos directamente, sino que le colocaron
3: pues yo no sé
0: radio operador.
3: Yo trato de pagar 5 días.
0: No, sé por qué usted gana bien.
3: Bueno, seguimos en Fiesta Vallenata.
0: A usted le pagan los 27.
3: No. Es el responsable.
4: Los 26 a las 10 y media.
3: Ser responsable. Oye,
0: el 26 a las 10 de la mañana.
3: Ser responsable, hermano.
0: Yo no tengo mujer que me colabore.
3: Eso me lo enseñó mi señor padre. Bueno, mi abuelo que hizo las veces de papá.
0: Yo no tengo mujer que me colabore.
3: Y entonces él me enseñó eso. A él cuando le llegaban los recibos, él, a Mauricio, si le llegaban hoy, en la mañana, en la tarde, vaya José Luis. Oye, madrugó. Así que eso es responsabilidad. Oye, venga, Efraín Calderón, bueno, no sé si Manolo sabe, estuvo implicado por la muerte de su señora esposa, ¿no? La de él.
0: Sí.
3: Y eso fue, si mal no estoy, en el 2001. Y pues se la acusó. Si mal no estoy, fueron 16 años. En eso, el hombre fue prófugo, el hombre se perdió, tal y esto, lo otro, se escondió, no sé para dónde se fue, si para Venezuela, para Ecuador o para Chile, no sé. Y nadie sabía de él. Entonces, hace pocos días apareció en una importante emisora de Colombia, justo porque le entregó una canción a Churo Díaz.
0: Sí, señor.
3: Entonces, a raíz de eso, ya apareció que Efraín Calderón dando testimonio de sus canciones. Recordemos algunas canciones de Néstor Palacio, porque tiene muchas canciones que son íconos de la música vallenata.
4: José, por recordar alguna, está Tú No Notas, del Binomio de Oro.
3: Sabroso.
4: Por Siempre Sola de Los Betos, Gaviota Herida de Diomedes Díaz, Me Pides Tanto de los Hermanos Zuleta, Dime Qué Pasará de Diomedes con Juancho Royce.
0: Ajá.
4: No Vale Quererla, El Binomio de Oro. Solo Con Una Palabra, del Binomio de Oro también. Doblar Unas Campanas, de Diomedes.
0: Uf.
4: ¿Qué Será de Mí, del Binomio también? Válgame Dios, de Daniel Celedón.
3: Entre otras canciones, sí. De verdad que sí.
4: Y por ahí otra, ¿Qué Vale Más?, del Binomio de Oro también.
3: Bueno, entonces no teníamos... pues él esperó, se supone que después de si la persona es acusada, y de pronto es condenada a 10, bueno, dependiendo los años, si esa persona, el ciudadano se pierde por ese tiempo, no saben de él después de un día más, pero si fueron 16 años y él aparece 16 años y un día, queda en libertad.
0: Ok.
3: Claro que él esperó por si la mosca hace cuánto, 21 años. Porque fue en 25 años, ¿no?
4: 25 años.
3: Porque fue en el 2001.
0: Ok.
3: Y sí, aparece. 25 años. Aparece ya canoso, aparece sin bigote. En fin. De pronto, las personas que lo veían por ahí, por la calle, ya como que no lo recordaban, ¿sí? Porque ya son 20 y pico de años desaparecido, 25 años, pues desaparecido, ¿no? Prófugo, escondiéndose. Bueno, listo. Pero aparece un gran baluarte, un gran compositor. Dios quiera que las canciones de él sean todo un éxito como las que compuso hace muchos años.
0: Oye, José, vamos a hablar un poquito más adelante de esas composiciones también con un artista que usted acaba de mencionar. Dale. Que sacó álbum, que es el Churo Díaz. Sí. Después de las 8 de la mañana estaremos hablando de ese álbum.
4: También recordar, ayer fue el natalicio.
0: ¿De quién?
4: De un gran compositor también de la música vallenata que falleció un 4 de enero del 2002. de Máximo Móvil.
0: Ok, sí, señor.
4: Nació un 29 de mayo de 1935, estuviera cumpliendo 67 años. Hace 67 años estuviera cumpliendo.
0: Ya le va a sacar la cuenta. Estoy aquí sacando cuentas, sí, tranquilo. Sí.
4: No, cuando murió tenía 67 años.
0: Ajá, sacó la calculadora sin pena, tranquilo, sí, no pasa nada.
4: Pero recordarlo, una de esas canciones íconos de Máximo Móvil, Mujer Conforme, de Jorge Oñate. Uh-huh. Fue también una canción ícono de él.
3: Ay, como arepa. ¿Cómo?
4: Como arepa.
3: Como arepa.
0: Muy buena. Bueno. ¿Solís algo más para añadir en esa salida?
3: Sí, que quiero saludarte de una manera muy especial para una gran pareja, grandes amigos y grandes oyentes de Yarguía 102.7. El saludo muy especial para Eduardo Becil y para su señora esposa Aide, que ayer estuvieron cumpliendo 50 años de casado. 50 años. ¿Esa es boda de qué? ¿De oro?
0: Sí,
3: de oro, sí. Sí. De oro, porque 25 es de plata.
0: Aprendo yo.
3: Entonces, eso bueno, Manolo.
0: No, no diga nada.
3: Ojalá, Manolo, algún día. No, es que no.
0: ¿Es que no qué?
3: Que no dura ni el mes, porque ya se aburre. Se pierde el amor.
4: Manolo, 91 años.
0: Hubiera cumplido
4: Máximo Móvil.
0: Eso es lo que hago con mi próxima esposa. 91 años. Bueno, 7 de la mañana, 37 minutos, 7:37. Es el momento de más música, más vallenato en esa mañana.
3: Mi voz de papel, Manolo. Nah, qué tristeza.
0: Aquí está el doble poder. Amanecemos parrandeando. Ya lo invitaré al matrimonio mío, José Luis. Voy a colocar un pajecito, o sea, oye.

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2: Eso, Néstor, Néstor Palacios, por favor.
3: ¿Ah? Ay, hombre.
2: Bueno, señores, 8 de la mañana, 8 minutos, 8 con 8. ¿Ya escucharon el nuevo álbum, el Pluma Blanca? ¿El del señor Churo Díaz?
3: No.
2: Buenísimo. Bueno, hay algunas canciones que me gustan, otras que no me han gustado de mucho. Hay canciones como Mi Cielo Azul. Son exactamente 18 canciones. Ajá. 18 canciones que sacó. El lanzamiento fue el pasado 22 de mayo de Churo Díaz. Y ese próximo 4 de junio será en el Parque La Leyenda Vallenata, donde hará el lanzamiento ya para el público en general. Sacó ya su álbum, ya está rodando, ya las canciones están a través de las plataformas digitales y también a través de la radio. Y exactamente, pues también está ya la boletería, o bueno, recuerdo, creo que va a ser gratis la entrada, no le tengo presente. Ya ahorita voy un momentico, tranquila, relájese.
3: Con la camisa está puesta.
2: Sí, señorita. Y José Luis, son 18 canciones,
3: no,
2: entre ellas.
3: Pues señorita, es para ella, ¿no? No.
2: Para ella, para Luz Day. Un abrazo especial para Luz Day Sánchez. Dice por acá, bueno, el Pluma Blanca, así se llama el álbum.
3: Sí.
2: Pluma Blanca. Y tienes canciones de composición de Omar Geles. Uh-huh. La canción es Mi Cielo Azul. También El Recaíto, que la hace Fabián Corrales. Hay buenos compositores en este álbum, como también Roberto Calderón, uh-huh, que la canción se llama El Pluma Blanca, así como se llama su álbum. Otra canción es El Calencho, que la hace Alberto Tico Mercado. Deme un Trago, que la hace Carlos Amariz. Un Mundo Sin Planeta es la canción que estamos hablando por acá, de Efren Calderón. Uh-huh. Si Te Vuelvo a Ver, de José Iván Marín. Buena Suerte, la hace Giancarlo Centeno. Tinto Chequera, la hace Sergio Luis Rodríguez, el acordeonero. El Frenito, la hace Tavo Sumosa. Qué Amor Ni Que Nada, o bueno, Qué Amor Ni Qué.
4: La Titoquera.
2: La Titoquera llama, Titoquera. Ok. Titoquera, sí, la Titoquera, ¿yo qué dije?
4: Dije la Tintoquera.
2: La Tintoquera, bueno, la Tintoquera, no, sí.
4: Tinto Chequera, dijo.
3: Está pensando en el Tinto, pronto, Tintoquera.
2: El Frenito la hace Tavo Sumosa. Qué Amor Ni Qué la hace Cabezolano. Nuestro Pacto, Emanuel Corrales, que es el hijo de Fabián Corrales. Uh-huh. ¿Sí o no?
3: No. Lo que pasa es que me hace acordar que hay muchos compositores ya reconocidos que le dan de pronto.
2: De pronto
3: la canción, le ponen el de pronto el nombre del hijo para que comience a ganar regalías y esto, para que comience a ganar reconocimiento como tal, ¿sí? A veces, como de pronto, sí, el pelado sea un compositor y...
2: Okay. Pues,
3: algo tiene que aprender, ¿no? Al lado de Fabián Corrales.
2: ¿Sabes qué se me hace extraño de este álbum, Néstor Palacio, José Luis Acocha? Que no veo ninguna canción en la composición de Churo Díaz. Pero, eso es lo que se me hace extraño de ese álbum.
3: No.
2: Porque en la mayoría de álbumes que tiene Churo Díaz, siempre hay una o dos canciones que son escritas por él. Pero en ese álbum es algo diferente, porque no veo ninguna canción en la composición del mismo Churo Díaz. Y es algo extraño. Pero ese sabor guajiro todavía sigue, ese sabor vallenato, y la identidad vallenata no se le ha ido a Churo en ese nuevo álbum. ¿Cuál quiere escuchar de las 18 canciones?
3: Bueno, de las 18 canciones, pues como ya hablamos de compositor Efren Calderón, que después de una larga ausencia otra vez vuelve a la palestra, vuelve otra vez al mundo de la música vallenata, entonces sería bueno poner el de Efren Calderón, el nuevo. Que,
4: Un Mundo Sin Planeta.
3: ¿Un Mundo Sin Planeta llama?
2: Sí, señor, Un Mundo Sin Planeta.
3: Y vamos a colocar también esto a Palacio, uno de los ya recurrentes, uno de los clásicos, de los íconos de la música vallenata, de ese gran compositor.
4: Vamos a escuchar, José, una canción que hizo Rafael Orozco con Israel Romero, Tú No Notas.
3: Con el Binomio de Oro.
2: Ok. Mire, esa canción, Un Mundo Sin Planeta, ya la pueden ustedes encontrar y pedirla a Canyarguez. Así suena, escúchala, cómo suena de bueno. Y lo que le digo es que esa autenticidad del vallenato no la perdió en ese nuevo álbum.
3: Además, Efren Calderón son de esos compositores que realmente que se dieron a conocer en los años 80 y años 90 y parte del, digamos, del 2000, ¿no?
2: Sí, señor. Bueno, aquí está Un Mundo Sin Planeta, Churo Díaz, Elías Mendoza. Su nuevo álbum, así se llama, El Pluma Blanca, Churo Díaz.

0: aquí estamos, 8 de la mañana, 26 minutos. 8:26 en Fiesta Vallenata.
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0: ¡Let's go! A ver, ¿qué dice? Se acabó, José Luis, se acabó Néstor Palacios. Una amistad, una hermandad, se puede decir, con la familia Morales. Un hombre que llevaba trayectoria con Calé Morales, con la familia Morales, prácticamente.
2: Con Calé Morales, con los K. Morales.
0: Con los K. Morales y con todos los Morales, con la dinastía Morales.
2: Con Karen Morales
0: también. Karen pues también. Sí, y le dijeron chao, prácticamente.
3: Con John Morales
0: también. Con John Morales también. Oye, hablando de John Morales, algo especial para él, para el viejo Pumba. Ahora vicepresidente, ¿oyó?
2: ¿De qué?
0: De la Junta de Acción Comunal del Barrio La Floresta.
2: No, ahora sí. No. Menos mal que ya yo no. Menos mal que no vivo en el Barrio La Floresta. Si no,
0: eso. No, mentira, saludos. Nuestro vicepresidente, ¿oyó?
3: No.
2: Hasta bueno, hemos llegado, yo sí.
0: 8 de la mañana, 27 minutos. Hablemos de
2: a ver, ¿de quién?
0: De política. No, hablemos de, vamos a hablar de vallenato, lo que nos gusta, ver, los que pasó, nos entretiene, lo que no nos pone a pelear, definitivamente, nada más cuando hablamos de Rafa Pérez. Pero resulta y acontece que cuando hablamos de vallenato se habla de todas las noticias, las tendencias, lo que pasa. Hay un acordeonero que llevaba muchos años, o llevaba tiempo trabajando con la familia Morales, y ahora último estaba con Samuel Morales. Uh-huh. Resulta que llegó un comunicado donde decirle: usted ya no sigue más conmigo, papá.
2: Ah, pero sorpresa. Fue que a él le llegó el comunicado.
0: Sí, le dijeron, señor, sigue más con nosotros.
3: A ver, sí, señor, se trata que la separación entre Juanca Ricardo y Samuel Morales.
0: Y no fue porque ellos se separaron, fue porque Samuel Morales le dijo: no, usted no va más conmigo, ya no quiero más nada con usted. Y ya, así fue lo que pasó. Eso pasó, ¿sí o qué, Néstor Palacio?
3: Sí, los dos artistas no han entregado más detalles sobre esta separación, pero así como lo dice Manolo, así sucedió y ya está pensando en su nueva coordenada.
2: ¿Quién es la fórmula vallenata?
3: No, está entre Lucas Dangón,
0: ¿sí?,
3: José Mario Oñate, Manuel Julián. Otros quieren de que él vuelva con el acordeón.
2: Manuel Julián, pero Manuel Julián está con Lifer Cuello, ¿no? Y eso es un matrimonio, pues, después de la... ¿Qué? ¿Pero por qué me hace así, Néstor Palacio?
3: Diga... casos se han visto, José, casos se han visto.
2: No, sí. Y a ver, cuando hay separación de la fórmula vallenata, estamos hablando acordeonero y la voz líder, eso a veces le hace un bien tanto al vallenato como a la agrupación. Ellos dicen que eso es oxigenar, ¿sí? Es raro ver un matrimonio de 10, 15 y mucho menos de 20 años, ¿no? Por ejemplo, los pocos... Yo creo que los que más han durado es Luis Mateo, ¿no?
3: Luis Mateo,
2: sí. Luis Mateo. Con David Rendón.
0: Mire, tengo por acá el comunicado de Juanca. Ajá. Ricardo, dice: quiero informarles...
2: Ah, pero es de Juanca.
0: Sí, pero que preste la atención a lo que dice Juanca, porque fue...
2: Pero no me abra los ojos, que
0: fue ahí donde nos enteramos que Samuel Morales le dijo chao, no va más, por Juanca Ricardo.
2: A ver, ¿qué dice? ¿Sí? ¿Qué dice?
0: Dice: quiero informarles que la organización Samuel Morales me ha comunicado su decisión de finalizar la unión musical Samuel Morales y Juanca Ricardo. Sin duda, más de las experiencias más especiales fue volver a interpretar canciones que tuve la fortuna de grabar hace más de 20 años junto a Calé Morales y ver cómo esas historias volvieron a tocar corazones de tanta gente a través de su hijo Samuel. La nostalgia, el cariño del público y los momentos vividos en cada escenario hicieron de esa una etapa verdadera inolvidable. Aunque las circunstancias han llevado a que nuestro camino profesional se separen, me quedo tranquilo y orgulloso de haber sido parte fundamental de este proceso. Me voy con la certeza de haberle cumplido a mi compañero Calet en el acompañamiento de su hijo en esa etapa inicial de su carrera. Respondí al llamado de caletismo, entregando mi experiencia, trabajo y corazón a ese proyecto, siempre pensando en el crecimiento de la carrera de Samuel. Que quedan grandes recuerdos, escenarios inolvidables, el cariño del público, canciones que volvieron a unir generaciones y un momento que siempre llevaré contigo. Espero seguir contando con el cariño y el apoyo de todos ustedes, como siempre lo han hecho. Los quiero mucho, Juanca Ricardo. No hay más detalles de eso. ¿Qué pasó? Pero está diciendo que la decisión la tomó el niño rebelde Samuel Morales y lo sacó y no quiere más nada con él.
2: Bueno, yo diría que buen viento, buena mar para Juanca Ricardo, que es un buen acordeonero y digamos que propuesta va a tener Juanca. Ahora, bien por la unión, creo que nosotros hablamos de eso, de la unión de Beto Zabaleta al lado de
3: Javier Mata,
2: de uno de los grandes también acordeoneros que ha parido la música vallenata, nuestro folclore, y que dicho sea de paso, pues es una gran persona, es un gran profesional. Hemos tenido la oportunidad en muchas ocasiones de hablar con él, de hacerle entrevistas, dado a su gente, a su público, a los medios de comunicación, como es Javier Mata. Así que bien por ellos. Y bueno, vamos a ver. Mi pregunta es: ¿quién decide? ¿Quién? A ver, si de pronto los K. Morales o de pronto Miguel Morales, o sea, la familia Morales incide mucho. Para la escogencia de su fórmula vallenata, ¿no?
0: Pues en esos momentos creo que Miguel Morales está metido en otro cuento, porque está muy en tema político. Miguel Morales se le ha visto muy activo en las redes sociales con lo que va a pasar mañana en el país, ¿sí? Recordemos que él no va, incluso lo dijo que si un candidato presidencial
2: quedaba, se iba.
0: Ayer, pues, fuentes cercanas señalaron que Morales se encuentra pensativo.
2: Mire, Marvel. Sí. Marvel dijo que se iba y todo, ¿y qué?
3: Ajá.
2: No.
3: Esos casos se han visto, José.
0: Pero sí,
3: cuando usted me pregunta lo de Manuel Julián y que estaba con Luis Fercuello, pero le digo, ¿quién sabe? Casos se han visto. Se ajuició Manolo porque no se puede unir Manuel Julián con Samuel Morales.
0: También.
2: Bueno. Sí, eso me hace recordar una respuesta que
0: me
2: le
0: di. Me bloquearon.
2: Pacho Serrano, mi cuñado. Pero bueno, internamente se lo digo. Bueno, entonces, vamos entonces a recordar a los K. Morales, a Calé y a Miguel Morales.
0: Sí, tres canciones seguidas.
3: Permítame un momento, quiero enviar un saludo muy especial que hasta ahora me así en el audio, como dije, que están pasando guayao sabroso, porque ayer estuvieron celebrando los 60 años de Ariel Gómez Plata. Saludo muy especial para él, que espero que le haya pasado genial al lado de todos sus hermanos, de toda su familia. Saludos también para don Carlos Gómez Plata, está ahí reportando sintonía.
2: Oye, también quiero mandar un saludo para Víctor, para Carlos, allá en Restaurante Río de Oro, siempre escuchando Fiesta Vallenata, siempre ahí con Yargui.
0: ¿Cuál es el menú de hoy?
2: Ahí es de todo, papá. A la carta de
0: Somos tres.
2: Somos tres, bueno, listo. Hay que decir, bueno, Carlitos, bueno, Víctor, por favor, le aceptamos la invitación.
0: Desde las 7 de la mañana estamos aquí, vamos a la 1.
2: Va para esa. En Fiesta Vallenata, entonces, más adelante vamos a mandar un saludo bien especial para una gran pareja. Cuéntamelo.
0: Yo me le voy con esa, vea. Me le voy con esa de Calé Morales.
4: Esta es mi canción de despedida.
0: Se llama Todo de Cabeza.
3: Todavía se está despidiendo, Manolo.
0: Me bloquearon.
2: ¡Bucaramanga!

0: Ahora sí. Estamos en Fiesta Vallenata, la fiesta con los acordeones, la fiesta que nos encanta, la fiesta que nos alegra los corazones. La cita obligada los sábados a partir de las 7 de la mañana. Oiga, hoy quiero mandar un saludo muy especial para una pareja que hoy está cumpliendo bodas de oro. Se trata de el profe Eduardo Becil. Saludo muy especial para él y para su señora esposa, doña Aide Muñoz.
1: ¿Cuántos? 41 años, ¿no?
0: 50 años.
1: 50 años
0: de resistencia, 50 años de amor, 50 años. Bueno, como escribió él, entre las buenas y malas, ahí están ellos.
1: Qué bonito, la verdad.
0: Verdes y maduras, ahí están ellos. Es un amor puro, un amor que de verdad merece lo mejor. Entonces, saludo muy especial, bendiciones del Todopoderoso, abrazo fuerte de todos sus familiares, de todos sus amigos, de las personas que lo queremos y que sigan cumpliendo muchos, pero muchos años más ahí juntos. Que el Todopoderoso le siga dando lo mejor para Eduardo Becili y para Aidet. Así que ya saben, hoy tendrán tronco de fiesta, celebrando algo bien importante.
1: Ok, muy bien por ellos. 8 de la mañana, 48 minutos. Hay información a esa hora para todos nuestros amigos de la Comuna 7 de Barranca Bermeja, José Luis, Néstor Palacio, oyentes. A esa hora, pues, por medio de la página de Aguas de Barranca Bermeja, se informa que se presenta daño en el sector de Altos del Campestre. El equipo ya se encuentra trabajando en campo para realizar reparación de tubería de 10 pulgadas. Por la gravedad del daño, se estima restablecimiento en el horario de 6 de la tarde. Los barrios afectados van a ser El Campestre, Altos del Campestre, Fundadores, Minas del Paraíso, Paraíso, Corales y Santa Bárbara. Pues ahí ya están avanzando, ya ellos subieron ahí el video, horario para restablecer, es decir, se van a quedar sin el servicio de agua potable en la Comuna 7 de Barranca Bermeja, exactamente en El Campestre, Altos del Campestre, Fundadores, Minas del Paraíso, Paraíso y Santa Bárbara y Barrio Corales. ¿Oyó? Ahí acabaron de subir a la página de Aguas de Barranca Bermeja y aquí en Yariguíes los tenemos informados. Cuando son las 8 de la mañana, 49 minutos, más información con Néstor Palacios.
2: Primero, permítame enviar un saludo muy especial para Noemí Celeste y también para Rafael Parada, que están escuchando Fiesta Vallenata. Vayan en el carro, van escuchando los 102.7 y este programa que se llama Fiesta Vallenata.
1: Oiga, hay días que se pasan. Vea, hoy ya es el último sábado del mes de mayo y les decía yo extra micrófono que está pasando como lenta la mañana, ¿no? Está como a mí mayo me pareció lento. ¿A ustedes cómo le pareció, José Luis, que mantiene pendiente del tiempo y cómo pasan los días?
0: No, igual, yo diría que normal, pero sí, el mes de mayo es un mes para mí muy importante porque cumple años, por ejemplo,
1: Manolo Martínez.
0: ¿Es del 12?
1: ¿Ah? ¿Cuándo es que cumple el hijo suyo?
0: Laura cumplió el 25 y sí. Camilo el 26. El 22 cumplía año mi señora madre.
1: Okay.
0: Que paz descanse. Y lamentablemente un 26 de mayo fallece. También fecha muy importante porque dos grandes amigos, mañana estará cumpliendo año Sergio Marín de las Estrellas Vallenata y mañana estaría cumpliendo año un gran amigo, un gran compañero de Yariguíes Estéreo, como es el Tigrote, John Jairo Martínez Mesa. Entonces, ese mes de mayo, pues voy a recordarlo.
1: Okay,
0: de una perfecto. Manera muy especial.
1: 8 de la mañana, 51. Ya venimos con más información para todos ustedes a través de los 102.7, la emisora que se escucha más en Fiesta Vallenata.

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0: muchacha preciosa. Una canción de Calixto, ¿no?
1: Sí, señor. Acaba de decir Calixto Ochoa.
0: Calixto Ochoa, tremendo clásico, de los clásicos que nunca, nunca, nunca dejarán de sonar y que siempre cuando suenan nos alegran los corazones. Aquí en Fiesta Vallenata, la fiesta de los acordeones. Seguimos aquí cuando ya tenemos las 9 de la mañana y 25 minutos. Saludo muy especial para cada uno de ustedes, para mi amigo Mario López y Mario Alvarado, que siempre están ahí escuchando lo mejor de nuestro folclore, lo mismo que Carlos Gómez Plata, que hoy está de fiesta, ¿no? Hoy está de fiesta.
2: Sí,
0: Carlos
2: ayer
0: Gómez.
2: Estuvieron celebrando los cumpleaños de su hermano.
0: Pero eso Gómez continúa. Plata, pero eso hoy sí. El desenguayabe. Sí. Hoy es el desenguayabe y no estamos invitados.
1: Hoy terminamos en Corona House. Yo no sé.
2: Va en el carro, está escuchando.
1: Terminamos, yo no sé.
0: Ya se invitó al hombre.
1: Yo escuché la nota de voz que decía Néstor Palacio y José Luis Aconcha, y por allá dijeron Manolo Martínez.
0: No, el hombre estaba saludando al trío dinámico de Fiesta de Nata. Bueno, noticias en Néstor Palacio.
2: No, hablando de esa anécdota que deja la música vallenata, hay una canción de Los Inquietos y que yo creo que muchos se la han gozado, le dicen la han parrandeado, la han bailado, han llorado con esa canción, han tomado. La canción se llama Mi Dulce Amor.
0: Uy, Mi Dulce Amor, tremenda canción. Nelson Velázquez con Los Inquietos, ¿no?
2: Sí, Nelson Velázquez con Los Inquietos.
0: Mi Dulce Amor. Bueno, ¿qué pasa con esa canción? A ver.
2: Bueno, José, resulta que esta canción, todo el mundo se va a sorprender, esa canción es una canción de... para dedicársela a la novia, a la esposa, a la pareja. Uh-huh. Esa canción es cristiana.
0: Sí.
2: Sí. Su compositora se llama María José Espino, que la
0: misma compositora. Sí. Es la misma que llegaste. Claro, que todo el mundo piensa que es dedicado a la pareja y no, es dedicado al todo.
2: Esta poderoso. Es una canción cristiana.
0: Sí, total.
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1: El pulpo de la consola, el verdadero está aquí, ¿no?

0: dos garrafas de aguardiente.
1: Oiga, y esa historia, yo la vi aproximadamente hace como 3 días, uh-huh. Esa tendencia en las redes sociales como TikTok, sobre esa canción, donde todos pensábamos que era por un desamor o por un amor verdadero, y resulta que no, sí, como lo dice Néstor Palacios, es una canción que es dedicada a Dios.
2: No, es un amor verdadero, porque es dedicado al
1: Todopoderoso. No, pero cuando hablamos de amor de pues, verdadero, sí, el Todopoderoso, que es Dios y todo, pero nosotros pensamos que es sentimental hacia una pareja, hacia un hombre, hacia una mujer, ¿sí? Pero no es así, es exactamente dedicada a Dios.
2: Ajá, y bueno, viene la canción entonces esta para que nosotros recordemos a Nelson Velázquez con los inquietos. Oiga, también.
0: ¿Y sabe a quién se le hace imposible cantar esa canción?
2: ¿A quién?
0: A interpretarla. A Jimmy Sosa.
2: A Jimmy Sosa. Dijo que Jimmy Sosa tiene tremenda voz. Hablando también de otros de los artistas nuevos, relativamente de Jorge Pabuena, que va a lanzar trabajo discográfico, ¿no?
0: Sí, se llama Leyendas. Hay artistas invitados como Amin Martínez, Silvio Brito, Giancarlo Centeno, Marco Díaz, como cantantes y acordeonero está Álvaro López, está Julián Rojas, es de esa calidad de acordeón. Israel Romero también va a estar ahí en ese álbum.
2: Bueno, vamos entonces a recordar a Nelson Velázquez con Los Inquietos y vamos a recordar también a Jorge Pabuena, ¿sí?
1: Ok, perfecto, como ustedes ordenen.
2: Malo.
1: Está bien.

0: José Luis Aconcha, nos vamos.
1: Sí, por el día de hoy nos vamos. Dios mediante estaremos con ustedes el próximo sábado a partir de las 7 de la mañana. Lo mejor de nuestro folclore de la caja guacharaca y acordeón, fiesta vallenata por Yargui 102.7. De verdad que nos encantó, como siempre, estar, sí, con ustedes, y que ustedes estén con nosotros en esa cita obligada. Ya saben, entonces Néstor Palacio también nos acompañó hoy, llegó temprano, y eso me encanta, hermano, que llegué temprano. Manolo también llegó temprano. Ajá. Llegó con tronco de desayuno. La respetaria, Dios, ni hablar. Así que ya saben, Néstor.
2: Que lleguemos temprano, ese sí toca aplaudirle.
1: Sí. No estaba lloviendo por allá.
2: No, señor. A todos los oyentes, mil y mil gracias por siempre estar reportando sintonía, estar conectaditos con nosotros todos los sábados, la cita obligada de 7 a 10 de la mañana. Ya saben, próximo sábado, aquí con más música, con todo lo que tiene que ver con la caja guacharaca de acordeón en fiesta vallenata.
1: Para Mervin Castillo, de verdad que mil gracias, Mervin. Después hablamos, papá, mil gracias, Mervin, por siempre estar ahí pendiente a fiesta vallenata. Le queremos y mucho juicio, Mervin. Ya, terminamos.
0: Señor,
1: ya entonces.
0: Nos vamos. Sí, señor.
1: Bueno, Manolo, muchas gracias también por estar aquí en Fiesta Vallenata.
0: Muchas gracias, José Luis, Néstor Palacios, y a todos los oyentes que se ven con nosotros a través de los 102.7. Y Carlos Arturo Casañá López, que se prepara ya también desde las calles de Barranca Bermeja, ahí desde Jumbo de la Calidad. 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Chao, chao.

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12: Las 10 en punto.
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0: pega la pelota, la tira el equipo colombiano. Busca Teo. No, Teo, no, Teo. Otra vez. La pelota la tiene el equipo colombiano. Luchito Díaz toca para James Rodríguez. James está descargando sobre Arias. Ahí está el muchacho de Palmeiras, John Arias, tocando la pelota, señoras y señores. Minuto 15, Colombia 1, Afganistán. Tiene cero, señoras y señores. Hoy es 30 de mayo. 11 días. ¿Cuántos días faltan para el Mundial? 11 o 12 días más o menos. Si no, 12 días. 11 o 12 días más o menos faltan para el Mundial. No, mentira, faltan 12 más un día para el Mundial, exactamente. Feliz mañana para todos los oyentes, para todos los oyentes del mundo mundial, a todos los oyentes de Yariguíes. ¿Cómo están? ¿Cómo los trata la vida? Feliz fin de semana. ¿Cómo están? 12 días. Hoy, sabadito alegre, sábado espectacular con la compañía de los 102.7 de Yariguíes. Hoy hay sabrosura, hoy hay alegría, hoy hay aroma de sabor. Con el malambito de la radio, estar acompañándolos hasta las 2 de la tarde. Con alegría, con sabrosura, con entusiasmo, con power, con meneo.
1: Hoy se nota la alegría, la gente está contenta porque
0: estoy de... Vamos a estar en las calles de Barranca Bermeja también con Carliños Castañediño. Ahora hay que hablar brasileiro. Carliños, Carliños. Ahorita viene también desde las calles de Barranca. Vamos a estar disfrutando de canciones sabrosas, sabrosas. Así está la mañana, sabrosa. Aquí estoy con ustedes, el malambito de la radio. Y con los zapatos al revés vine hoy. Mira lo que te traigo, mira lo que te traigo, que hoy hay sabor, de eso no te quede la menor duda. Yariguíes, la emisora que se escucha más.

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1: Sí, señor. Totalmente de acuerdo.
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1: El malambito de la radio, señoras y señores. Búscateo. Oiga, y estoy buscando hoy también ofertas especiales. Estoy buscando también precios chéveres, porque ya estamos en modo mundial, ¿eh? Y el que está en modo mundial también es el gran Carlito Castañeda, que está desde las calles de Barranca Bermeja. Pero que sea él que venga con información especial para todos los oyentes de Yariguíes a través de los 102.7. Carlito, buenos días, mi rey. ¿Cómo va la película?
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1: Se fue Carlito Castañeda, se fue por allá. Me imagino que está urgido de mercar. Está urgido de comprarse una fría para disfrutar del partido de la Champions. Hoy, de la final de la Champions. Ya volveremos con Carlitos Castañeda, ¿eh? Oye, esto es un solo sabor, mi rey. 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

0: Aquí estamos a través de los 102.7. El Puma me dice, Malambito, estoy en sintonía con Yariquí. Papi, voy manejando
1: la palomita,
0: pero sin dejar de escuchar la mejor emisora. Poniéndole sabrosura al cuerpo, sabiendo de qué fin de semana hoy hay que portarse bien, ¿eh? Si de pronto usted se va a tomar una cervecita hoy hasta las 6 de la tarde que hay ley seca, hasta ahí, mi rey, hay garra, ¿no? Porque mañana hay que salir a votar, ejercer nuestro derecho al voto. Así que, mi gente, pendientes hoy. Mañana vamos a estar con ese cubrimiento especial a través de los 102.7 de Yariquí, papá, de sabor. ¿Cómo es esta película? A ver. Hola, ¿cómo estamos? Oli.
2: Malambito, muy buenos días.
0: ¿Qué más, mi rey?
2: Malambito, reinicie el internet para que nos siga mejorando la señal por Radio Voz aquí en los Estados Unidos. Nos estamos perdiendo esa excelente programación, mi hermanito. Un abrazo, muchas gracias.
0: Muy para allá, mi hermanito, eso va. Muchísimas gracias, mi rey. Esa es la gente que le pone el alma. Papi, te pongo un 10 a ti, mi rey. Un 10, un 10. ¡Eso!

Me dice por acá, buenos días, Malambito. Dios te bendiga. Saludos para el Pollo Irra en el bus EXZ239 de Translama. Se la comieron. Me dice por acá, reportando en full sintonía.

Me dicen por acá, buen día, quisiera saber si... Ok. Oiga, la gente que ganó en Villa Linda, las muchachas que ganaron en Villa Linda, bono de 100 luquitas. La invito con la cédula a que venga el lunes a Calle Ariquíes a primera hora, tipo 8 o 9 de la mañana. Puede venir y reclamar su premio si no ha venido, ¿eh? 322-364-7820 para reportar la sintonía a través de los 102.7. Es la emisora de la sabrosura, la emisora del meneo.

0: dice viejo Ricky, tírame el dato, ¿ah?
1: Oye, Marampito, tú eres el rey de la sabrosura. Hey, Yankee.
0: Sé que sí, mi rey, yo sé que sí. Oiga, ya vengo y voy a las calles de Barranca Bermeja con Carlitos Castañeda. Está preparadito ahí por ahí. Carlitos. Las promociones, las ofertas, la gente que quiere mercar. ¿A dónde le vamos a invitar en el día de hoy, Carlitos Castañeda? Tírame el dato, que esto está buenísimo. Carlos.
2: Aquí estamos, Arlean Díaz, muy bien, a través de los 102.7, la emisora que se escucha más. 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

0: Y nosotros continuamos en las calles de Barranca Bermeja, continuamos en las calles de la bella hija del sol. Más exactamente en Yumbo, donde está Carlitos Castañeda con información espectacular. Papi, y disfrutando de este fin de semana, que aunque hay puente, no, puente, perdón, no. Que cuando, de igual manera hay jornada electoral, y con el puente encima. 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

0: Oiga, la canción se llama Nunca Pensé Llorar, de Rosy Ward. Una canción bacanísima, chévere. Una canción espectacular en ese fin de semana, en este sabadito alegre. Señoras y señores, gol de Arsenal. Ya va ganando Arsenal.
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Me dice por acá, arrollador como siempre, mi malambito. Mi hermanito, sintonía total. El gran Ramiro Mendoza. Gracias, Rami, por la sintonía, mi rey. A través de los 102.7 de Yariguí, ¿sabes?

0: Y estamos sabrosos, mi rey. Y hoy que es sábado. Sábado de mochito. Rompió el arco ese muchacho. ¿Qué me dicen por acá? A ver, hola, ¿cómo estamos? Barranca Bermeja, Oli.
1: Malamito, buenos días, mano. ¿Qué más, gracias por esa programación tan espectacular. Aquí desde el Poder Amarillo, Humberto Ruiz. Aquí por las calles de nuestra querida y amada Barranca Bermeja, la tierra linda, que es la bella hija del sol.
0: Hombre, qué bueno, mi rey.
1: Aquí bien bacano el sol, bien rico. Malamito, regáleme la subienda con Gabriel Romero. Por favor,
0: la
1: muy
0: subienda.
1: Buen día.
0: Gracias, hermano, por la sintonía. Mi rey, un saludo. Chao. A todos mis amigos conductores, toda la gente del gremio del Poder Amarillo, Me dice por acá, Malambito, mañana gana Colombia. El lunes gana la selección y el martes gana Junior. Oye, un saludo para el popular, el gran Johnny Crespo, ahí en Patty Shorts. Gracias por la sintonía a toda la gente de Patty Shorts, que está siempre en sintonía con Yari Guies. Y con el Malambito de la radio, mi rey. Muchachos juiciosos, ¿vio? Muchachos que se portan bien, sí, señor. ¡Oye, qué sabroso! Oye, más sabroso que una chicharronada hoy, ¿ah? Hoy sí tengo una gana de comer chicharrón con yuca, ¿vale? Y dejarle caer un toque de suero, ¿ah? O un toque de picante, ¿ah? ¿Cómo te caería? Se me erizó la piel de una pensar de comerme un chicharrón hoy. A través de los 102.7, el Malambito, el del sabor, ¿eh? ¿Qué es lo que dice viejo Richie?
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0: Papi, directo al Soncora, mi rey, ¿eh?

Oiga, y yo lo hace eso de serio, eso de serio. Se llama de música ligera. Aquí no nos da miedo programar lo que venga, ¿eh? A través de los 102.7, la programación de Manolo Martínez en este... Papi, un fin de semana bárbaro, un fin de semana chévere, un fin de semana con jornada electoral y todo a la sabrosura de Yariguí, ese serio 102.7. ¡Ponle swing! ¡Ponle sabor! ¡Ponle sabor!

0: jornada no habitual de la Champions. Estoy viendo por acá de que normalmente en la hora colombiana esas finales de Champions son 2 o 3 de la tarde. Hoy se están jugando a las 11 de la mañana, hora colombiana. Ya voy a averiguarles el dato donde se está jugando, porque la verdad, les tiro el dato que se me olvidó. Se me olvidó dónde se está jugando la final de la Champions. De pronto el oyente que sepa me dice: ay, malamito, están jugándose en tal lado y son las tales de la tarde o de la noche en este país. La agradecería de pronto para yo no averiguar por acá, ¿no? Lo que se sabe es que ya están en ese momento en rehidratación. Va ganando Arsenal 1-0 va ganando al equipo inglés, al equipo francés, que pues es el favorito como tal, el equipo de Paris Saint-Germain, para el bicampeonato de la Champions. A ver qué nos dicen por acá. Hola, ¿cómo estamos?
1: Buenos días, Malambito.
0: Ajá, mi rey.
1: Con Eduard de Transporte Especial, Trasami. Malambito, compláceme una cancioncita ahí.
0: Tírela, mi rey.
1: Gracias.
0: ¿Cuál, mi rey? ¿Cuál? No le escuché al hombre por andar interrumpiéndolo, ¿ah? ¿Eh? A ver.
1: O complácame una cancioncita ahí, La Carta.
0: La Carta.
1: Gracias.
0: De los Tigres del Norte. Listo, mi rey, eso va. La cocinaron. Se la robó. Oiga, tengo un saludo por acá para un oyente. La cocinaron. Vea, fiel oyente de Yariguíes. Palomita. Anadelis Beltrán Cortés. Ahí en Alto de... en Prados de Argelia. Ahí en el market, ella dice, ah, Yariguista 100%, no me pierdo una canción de Yariguíes. Un saludo cordial para ella, para Ana Delis Beltrán Cortés, en sintonía. Me dice por acá también un saludo para Ludis Gémez, que está en sintonía. Ella le envía un saludo a sus hijos que se encuentran en Polonia, que los ama y los extraña muchísimo. Saludo para toda la familia Genes que está ahí en sintonía con Yariguíes. Saludo para Luisa Fernanda. Gente firme, vea, más firme que los músicos del Titanic, ¿eh? Sí, señor. Oye, tengo una ganita de tomarme una fría hoy y Manolo habla. Manolo dice, ¿eh? ¿Fría o miedo? ¿Fría o miedo? Pando, pando, pando, pando. 11 de la mañana, 27 minutos. Mira lo que te traigo. Mira lo que te traigo a nombre de la emisora que se escucha mucho más. ¿Cuál es esa, Richie? Yo.

0: Comienza sabroso esa canción, ¿eh? Comienza y termina sabroso. Oiga, qué sabroso que está este fin de semana, este sabadito alegre, para disfrutar de la programación de Yari Guíez en ese buen fin de semana, en este sabadito, ¿eh?
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0: Oye esa película, Esa canción huele como a sancocho hecho en leña, Esa canción huele así como a... como a reunión de amigos, fin de semana, asadito y una cerveza bien helada, bien sabrosa, debajo de un palo de mango o de almendra. Vea, un equipo de sonido, una cava o dos, con buen hielo. Oiga, y en esas reuniones no falta de pronto el papito o la mamita que de pronto va con la bendición y ahí lleva el tetero y en la cava meten el tetero ahí, enganchan el tetero ahí. Claro. Y que digan, borracho pero responsable. Sí, señor. Ando con mi bendición para arriba y para abajo también. Sí, señor. Hola, ¿cómo estamos?
2: Marapito, buenos días.
0: Buenos días, mi rey.
2: Regálenme una canción.
0: Tírela.
2: 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El baile de los que sobran.
0: Hola, mi hermano, tú estás de temperatura, mi rey, ¿eh? La temperatura está bacano. Claro que sí, mi rey. Gracias por estar escuchando, Yari Guíez. Gracias por estar escuchando la emisora del Meneo. Hola, ¿cómo estamos?
3: Malambito, la final de la Champions está jugando en Budapest, Hungría.
0: En Hungría, ok. Muchísimas gracias, mi hermano, por el dato, ¿eh? Ahora voy a averiguar qué hora es en este momento en Budapest. Para tener a los oyentes bien informados. A minuto, por ahí más o menos como el minuto 40 está en este momento del partido entre París y Arsenal, la final de la UEFA Champions League. Un saludo para nuestra community manager que está ahí pendiente del partido también. Está pendiente de quién será el campeón de la UEFA Champions League. Un saludo para ella, ¡Ay! ¡Enamoren, enamoren! Mira lo que viene, mira lo que viene para que destapes una, ¿ves? Esta es una de las canciones que le gusta a la patrona, así a los zapatistas que viene a continuación, ¿ves? Oye, esta película,

gusta eso, me gusta eso. Mi papá llegaba a la casa y nos levantaba a las 4 de la mañana y le daba play y sonaba esto.

0: Esta canción la hace Calahorr, que es artista de la casa. Una composición de Oscar Chaus. Mi hermanito, pronta recuperación para ti, mi rey.
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0: Se llama No Vas Más.

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1: Papi, no te quede la menor duda, mi rey. ¿Ah? No te quede la menor duda, mi rey. 12 del mediodía con 3 minutos. Ya huele a tráfico de cuchara ya. ¿Ah? ¿Cómo te caería de pronto unos 2 litros de sancocho y 2.500 granos de arroz, mi rey? Que viva la salsa, vale. Que viva la salsa.
2: Se van los banderilleros.
3: ¡Eh, vale!
2: Se miran toro y torero. Se enfrentan en fiera lid.
1: Ya 12 con 4 minutos. Desde ya habilito el 322-364-7820. 322-364-7820. Saludos, me dicen por acá. Gran saludo del grupo Millosón, el Mopri en sintonía. Gracias por la sintonía, papi.
2: Señores de Santa Luz.
1: ¡Guapa!
2: Perdonen ese villano. ¡Qué pena!
1: O sea, que tengo ganas de tomar hoy. Hoy tengo ganas de tomar. Una solita. Tengo hasta las 6 de la tarde para tomarme una solita, ¿eh?
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1: Tengo hasta las 6 de la tarde, que es ley seca.

0: empieza a regir la ley seca a las 6 en puntico de la tarde. Así que de pronto si usted quiere consentirse un poquito, tómese una que otra hoy, ¿eh? Una que otra, pero hasta las 6 de la tarde. Ya de ahí, papi, para adelante. Ya no hay balache, ¿eh? Oye, esta es la canción que le gusta. Y ese sabor, ¿eh? Esta es la canción que le gusta al gran Fran Noia, que está en sintonía también con la 102.7 de Yerguíes. Le dice Malambito, esa canción la hace Guayacán Orquesta, ¿eh? Y esta canción que viene a continuación la hacen los Tigres del Norte, esta canción.
1: Esta es la historia de un muchacho que un día al terminar uno de nuestros conciertos...
0: Esta canción se llama La Carta, una hermosísima canción.
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0: La mamá, ey, la mamá es lo primordial, siempre, ¿eh?
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0: Uno cuando usted es buen hijo, a usted le va bien en la vida.
1: Es que vienen, Iván.
0: Así que pórtese bien con su mamita, pórtese bien con la mamá, que la mamá lo es todo, ¿eh?
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Oiga, esas son las salsas de Bombillo Rojo, esas salsas sabrosas, salsas espectaculares a través de los 102.7 de la emisora que se escucha mucho más, ¿eh? ¡Sí, señor!

por acá me preguntaban ahorita que hasta cuándo va el la ley seca. Vea, la ley seca va hasta el lunes a las 12 del mediodía, se acaba la ley seca. Oye, para que lo tenga cuape, de pronto no vaya, usted que es tendero, de pronto no vaya a cometer alguna barbaridad de pronto de vender cerveza o vender alcohol en horas que no están autorizadas. Desde las 6 de la tarde hay ley seca para todos los tenderos y dueños de establecimientos, markets. Hoy hay ley seca a las 6 de la tarde, ¿no? Tengo la encuesta.

0: Bueno, así continuamos. 322-364-7820. 322-364-7820. Oiga, Malambito, quiero escuchar tal canción. Eso va. Oiga, Malambito, voy pa' esa. Voy pa' esa también, también con usted. Tírenme el dato, ya almorzaron. Cuéntemelo todo. Ya se dejaron caer 500 granos de arroz y 2 litros de sopa. ¿Ah? O 1500 granos de arroz y 3 litros de sopa. ¿Ah? De sancocho. Oiga, ¿será cierto por ahí? Por ahí escuché algo. Y me acordé de algo que dice Carlitos Castañeda en su turno. Y me dice: Carlitos dice, vea, somos los culpables de que aumente el consumo de licor, de bebidas alcohólicas en Barranca Bermeja. Y es que ayer una señora se me acercó y me dijo: Malambito, estoy molesto con ustedes, con Yariquí, ¿sabes? Estoy molesta. Ah, pero ¿por qué, mi amor? Cuéntemelo todo. ¿En qué podemos cambiar? A ver. No, es que lo que pasa es que mi esposo, cada que escucha Yariquíes, cada que escucha el Malambito de la radio, se quiere meter una fría, pues. No. O sea, no lo hacemos con ese fin, pero eso significa de que hay sabrosura, de que hay alegría. Hay que moderarlo también al muchacho, ¿eh? Pero no lo hacemos con ese fin, ¿eh? Hacemos con el fin de alegrar, de llevar entusiasmo, de llevar alegría. Así que, mi doña, no se preocupe. Si usted no quiere que su marido tome solo, tome con él entonces. Claro, vaya usted con él. Y déjese caer unas cuantas con él. Siéntese con él en una tienda a escuchar Yariquíes. O compre la cerveza y se la toman en la casa escuchando la emisora, que se escucha mucho más, ¿eh? A ver qué me dicen por acá. Muy buenas tardes, ¿cómo estamos? ¡Oli!
1: Malambito, muy buenas tardes.
0: ¿Qué, mami rey?
1: Que nos vino junio, mano. Que nos vino junio. Oiga, con sí, tres festivos. Con Mundial de Fútbol a bordo. Sí, con el cumpleaños de Carlos Castañeda. ¡Mierda! Y con el Tigre de Presidente.
0: Con el bar allá.
1: Qué junio tan hermoso, hermano.
0: Oye, junio estaba caro.
1: Aquí del Poder Amarillo, la Perris, con pedirle una canción, el baile de los que sobra.
0: El baile adecuada de los que sobra.
1: Para el momento.
0: Listo, mi rey.
1: Buen día.
0: Gracias por la sintonía, manito. Oiga, la Perris. El hombre dijo: yo voy por el tal. Eso va. Mira este sabor que viene a continuación, ¿eh? Mira este sabor que viene a continuación, para que te deje caer una conmigo, ¿eh? Mira que viene este sabor, mira este sabor, ¿eh?

0: Vea, eso es cierto, vea. 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
1: Ay, hombre, qué sabrosura, vale. Qué sabrosura tan sabrosa. Oiga, el 322-364-7820 está habilitado para que nos reporten su sintonía. Yo quiero saber si se están tomando la fría hoy conmigo, ¿eh? ¡Hola!
2: Hey, malambito, colócame esa que dice que... Aquí está, aquí está, aquí está, tu número uno. ¡Miercoles! ¿Qué más te quiere? Entre todo el mundo.
1: ¿Quién? ¿Ah? Cuidado con alguna película, mi rey, ¿ah? Cuidado con alguna película. Oiga, va uno por uno el partido y ya minuto 81 entre el París. Marcó de penal Dembélé. Creo que es el goleador ya de la Champions. El pelado Dembélé. El mosquito. Ya quedan 10 minutos más el tiempo añadido. Y va uno por uno el partido. ¿Qué pasa si se quedan empatados el partido? Se van a... Se van a tiempo extra. 15 y 15. Dos tiempos de 15 minutos. ¿Qué? Ojo con algo. Alguna película. Cuidado con...

0: ver qué me dicen por acá. Hola, ¿cómo estamos? ¿Quién está en sintonía?
1: Ella DJ. Malambito, el mejor DJ de Barranca Bermeja. Le habla Emerson Rodríguez, el número uno del 1 de mayo, para saludar aquí al almacenito y el negro. A los amigos y compañeros del taller El Negro, ¡qué calidad! Mi gente en
0: Colombia sí toma aguardiente. Me gané, tomamos una fría hoy, ¿vale? Ah, ¡qué sabroso! El asunto es que no es solo una, ¿eh? El asunto es ese, ¿no? Uno dice, no, una, ¿qué tal? ¡Hola! ¿Cómo estamos? A ver qué me dice por acá. A ver, hola. Ahora sí. ¡Holi!
2: Para mi ciudad que se escucha más, mi nombre es Sofía, para poner Ozono de Luis Terlavo.
0: Ozono, gracias, mi amor, por la sintonía, Sofía.

0: El martes juega Yuyu con el Nacional de Medellín, con Atlético Nacional. Juega el martes 7:30 de la noche, ¿eh? Ese día me confunden con una cava, me llenan de fría, me llevan donde quieran, sí señor. ¡Vaya Lozano! A ver qué me dicen por acá, hola.
1: Buenas tardes, malandito, mi hermanito.
0: ¿Qué más, mi rey?
1: El arrollador. El arrollador de Barranca Bermeja. Y en Barranquilla era el arroyo de la 21.
0: Era bien, peligroso.
1: Arrastrabas con todo, El arroyo de la 21. No, mi hermanito. Sintonía total. Ramiro Mendoza y Claudia Patricia Reyes en el barrio IN de Barranca Bermeja. La Esperanza. Sintonía total, manito.
0: Gracias, mi rey.
1: Una cancioncita ahí del gran Diomedes Díaz.
0: Tírala.
1: ¿No? Parranda, ron y mujer. Allá ve.
0: La que iba a las mujeres, el dinero y el trago. Eso sí es verdad. Tengo que ganas de bailar hoy. Gente, este man quiere bailar, quiere tomar, ¿eh? Este man cree que hoy hay ley seca, malamito, cógala suave, tómalo con calma, mira.

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0: Oiga, así continuamos a través de los 102.7 de Yerguíes en este fin de semana, sabadito alegre, sábado espectacular. Saludando a todos los oyentes. Y recordándoles nuestro WhatsApp, el 322-364-7820. Nuestro WhatsApp Yerguíes. Para saludarte, para complacerte, ¿con qué canción quieres que comencemos esta nueva hora musical? Ya son las 12 del mediodía con 56 minutos. Minuto 92 ya del partido de Paris Saint-Germain frente a Arsenal. 1-1 este partido. Parece que va de alargue. Parece ser de que se va de alargue. Y así nosotros continuamos en este fin de semana sabroso. Fin de semana chévere a través de Yerguíe 102.7.
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4: Las 12 y 57.
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0: ver qué me dicen por acá. Hola, ¿cómo estamos? ¡Oli!
1: Quiéreme de Miki Taveras.
0: Sí, cuidado. Muchas con algo,
1: gracias.
0: ¿Eh?
1: Bendiciones.
0: Gracias, mi amor, por la sintonía. Hola.
1: Buenas tardes, Malambito. Reportando sintonía desde el barrio La Paz. A ver si me podías regalar la canción de Miki Taveras.
0: Ella me dice, quiéreme de Miki Taveras. Me pide la canción de ella. Gracias por la sintonía, mi amor. Hola, qué ganas de... Vea, qué ganas de buscar lo que no se me ha perdido hoy, ¿eh? Mira esa película, mira esa película, mira, mira, mira. ¡Hueva! Por eso es que yo soy juicioso. Hombre juicioso, vale por dos, sí señor.
2: Morenita y soa.
3: Corre, corre, morenita.
2: Corre, morenita y soa.
0: Vea, si usted quiere tener un hombre juicioso, métase con un locutor, ¿no? Nosotros no tenemos tiempo de ser infieles. Pasamos trabajando todo el día. O si no, métase con un conductor de taxi también. Los muchachos, vea, no tienen tiempo de hacer más nada, sino es trabajar y llevar la papita a la casa, ¿sí, señor? Si usted quiere un hombre fiel y juicioso, métase con un mecánico.
3: ¡Corre, corre, morenita! 322-364-7820.
0: Y los hombres me dicen, si usted quiere un hombre juicioso, métase con quién, va a ver. Tíreme el dato. Si usted quiere un hombre juicioso, vea, métase con un administrador de empresas, sí señor. Son muchachos, vea, tienen tantas cosas en la cabeza, tienen tantas cosas que hacer que no le da tiempo de ser infiel. Sí señor.

0: ¡Hola, buenas, Oli!
1: Muy buenas tardes, mi gente de Arias Cero, le habla su amigo Leo Pereira, escuchando la number one, la de todos. ¡Ey, malamita, del goce del Basile! ¡Claro que sí, hey, malamita, sale! Si va a tomar, me llama, papi, de una. ¡Claro que sí!
0: A mí me confunden con una cava, me llenan de fría, me llevan donde quiera, sí señor. A ver qué nos dicen por acá. Hola, ¿cómo estamos?
2: Malambition, como dijo Diomé, bonita es la vida del chofer, la del músico y del policía.
0: Sí señor,
2: no tiene nada. Ya la canción, ¿sí o no?
0: Ya tú sabes que Junior es tu papá. Una de la tarde con 9 minutos.

0: dicen por acá, si quiere un hombre juicioso, métase con un chofer de tractomula, sí señor. Oye, las mujeres también pueden participar. Si usted quiere una mujer juiciosa,
1: correcto,
0: métase con una estilista, métase con una manicurista, por ejemplo.
1: Morenita,
0: ¿sí?
2: Corre, morenita y soa.
0: Métase con una médica. Viene, si usted quiere una mujer juiciosa,
1: la muerte viene, la muerte al perro, el perro.
0: Métase con una médica. Okay. Hola.
3: Bueno, Alambito, aquí nuevamente de Almacén y Taller El Negro. La calidad no se improvisa. Para saludar muy cordialmente a la mamá de los pollitos, a la vieja Yola, y a mi querida y ahora esposa Lumari Hernández en el 1 de mayo. ¡Qué calidad!
0: Oiga, un saludo para mi hermanito José Rangel, que está en sintonía. Me dice, Malambito, vea, estoy tomándome una pola y viendo el partido del Paris Saint-Germain, vacilándola, ¿eh? En casita, en casita. Oye, José Rangel, pórtate bien, mi rey. ¡Ay! Mira lo que viene, mira lo que viene, ¿eh? Para que te llegue directo al Soncora, mira lo que viene, ve.
4: Oye, Malambito, esa canción llega al corazón en Chariquíes.
0: Destapa una, güey.

Vea, cada que usted ve una publicación en Facebook o en WhatsApp o en Instagram, cuando en la descripción dice, mi amor, a pesar de todo, te sigo queriendo, sigo eligiéndote y tal, a pesar de todo. Cuando uno ve esa frase, esa expresión, es porque ahí hubo cacho, ¿yo?

0: toda, que salsa sabrosa esa. ¡Ay! ¡Oye, Henry Fial! ¿Qué es lo que dice Richie?
1: Oye, malambito, te veo cotizado.
0: Papi, hoy estoy más sabroso que un sancocho de costilla con arroz blanco, una tajada de aguacate y una limonada de panela. ¡Ay! ¡Qué sabroso! Hoy estoy más sabroso que las mujeres santandereanas. ¡Qué sabrosura que tienen encima las mujeres!

Si la vida, vea, si la vida te da limones, aprende a hacer limonada. Si te da clavos, ojalá seas el mejor martillo. 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

música. Saludo cordial a mis amigos del Poder Amarillo. Ahí están en la sintonía que me dicen, papi, no dejamos la sintonía, pero para nada. Llegamos a la casa y es con Yariguíes. Sí, en el taxi es con Yariguíes. Con los 102.7 de la emisora del vacío. Oye, 322-364-7820. Hoy es sabadito alegre. Sabadito alegre, fin de semana. Oye, Manolo, te va a tocar dame el jugo ese todos los sábados. Joda, qué jugo sabroso. Bueno, señores, continuamos. Muchachonas y muchachones, mira, mira esto que viene a continuación. Mira esto, mira esto. El maestro Iván Villazón. Esto se llama Me Quedo Con Tus Besos. Hermosa letra sonando en Yariguíes.

Oiga, que sábado sabroso, sábado espectacular, sábado a través de los 102.7. Qué programación bárbara. La programación a cargo de Manolo Martínez en este fin de semana. Un fin de semana, papi, que promete. Todavía no hay ley seca. Eso empieza a las 6 de la tarde. Así que con Yari Guíez, la emisora de los barranqueños, le pone sabrosura. La programación del man que está wow.

alístate que hoy la fiesta es hasta las 6. Y mañana jornada electoral, así que pórtese bien. Y les cuento algo a todos los oyentes, y es que hoy vamos a tener punto del día sabroso, especial, espectacular, hasta las 6 de la tarde, ¿eh? Y si de pronto la cosa se pone buena, va hasta que el cuerpo aguante, están los muchachos acá. Ya viene DJ Luis Castro. Viene el DJ Neider Rivero también. Las mezclas más altas que tiene nada más y nada menos que el Puerto Petrolero. Y el niño bonito de las mezclas, DJ Fabián Castellanos, el Carelea. Ya viene el Carelea de la radio también. Acompañado de una voz directamente desde Quillami, Carlitos Castañeda López. Así que no se vayan a despegar de la sintonía, que lo que viene es bueno, ¿no? Hay fría, Lucho, hay fría, ¿eh? Lo que venga. Esa película se fue a penales, viejo Lucho. Se fue a penales, se define por penales. El partido entre París y el partido entre Arsenal. Hoy hay un campeón de la UEFA Champions League. Repite título el París, o después de 22 años es campeón el equipo de Arsenal. ¡Ay! Va 1-1, ya quedó 1-1, ya vienen los penales, ya se alistan para los penales, ¿eh? El martes es el partido entre Junior y Nacional en Barranquilla, en el Romelio Martínez. Ya no hay boletería, ya. ¡Oye, José Rangel! Muchacho juicioso, y José Rangel, sí señor. Oiga, me dicen por acá, me dice la señora Miriam Márquez, me dice: hola Malambito, buenas tardes, me hace un favor, me regala la canción Melodía para Dios de Farid Ortiz, gracias por alegrarnos la vida, de parte de Miriam. Gracias Miriam por la sintonía, mi reina. 1:46. Ya viene Carlito Castañeda, yo me voy. Ustedes pueden continuar en la sintonía más bárbara. No, yo me voy de los micrófonos. Yo voy a quedar aquí gorreándole de cerveza a Luis Castro. Sí, señor. Lo mejor es que los correros no nos da guayabo, sí, señor. A nosotros los correros no nos da guayabo. Dicen por acá: hola, por favor, me complaces a Carol Andrea Archila. En sintonía, Carol Andrea. Gracias por la sintonía, Carol. Mira esto que viene a continuación para que destapes una solita. Una solita y a nombre del Malambito de la radio, ¿eh? Mira este sabor, cómo dice.

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0: Señoras y señores, aunque usted no lo crea, llegué. Carlos Castañeda contigo.
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0: Es una combinación entre Fabio y Pocheche, algo así, pero llegué al aire, papá. No me digan ni me pregunten dónde estaba porque me devuelvo. Oiga, hay una cosa adulta, Manolo Martínez, allá coja el micrófono, no me importa, usted que en ese momento ya dijo que se había ido, pero todavía está.
2: No, aquí seguimos.
0: Vea, en Barranca Bermeja la gente está hoy tomando más que nunca.
2: Oiga, sí señores, pero hasta las 6 de la tarde lo pueden hacer, ¿oye?
0: Sí, por eso, la gente entonces salió más temprano.
2: Ajá.
0: La gente salió más temprano y todos los establecimientos están llenos de gente tomando.
2: Que yo dije que estaba en la casa, ¿oyó?
0: Es una grabación ahora mismo.
2: Sí, es una grabación, son las 10 de la mañana con 25 minutos.
0: Oiga, todos los establecimientos, Floresta Baja, hay que decirlo así también, el sector comercial.
2: Sí.
0: Toda la gente, y además, recuerden que a partir de las 6 de la tarde, eso se pone juicioso.
2: Oiga, ¿a quién se le ocurre hacer elecciones un 31 de mayo?
0: Igual de tomar.
2: Ah, recién pago.
0: Ay, igual. ¿Ah? Oiga, sí.
2: Recién pago la gente, porque no lo hicieron por ahí el 7, el 8, mejor dicho.
0: Si la embarramos buena y sana, ahora que no la embarramos. Imagínense. Buena.
2: Oye, qué chévere, compartí con todos ustedes. Ya saben, ustedes conectados con nosotros, el punto del DJ Carlos Castañeda. Si no lo crean, pero llegó, ¿yo? Oye. Si no lo crean. Luis Castro, Fabián Castellano, que no ha llegado, pero ya viene. Ya viene también el Neider Rivero. El niño del Nororiente.
0: El niño, sí.
2: No sabemos dónde está en ese momento, si está de pronto en Boston, quizás puede ser en el 1 de mayo, puede ser en el barrio Barranca, en Versalles, en Las Granjas, en el Kennedy, no sabemos, pero sabemos que es del Nororiente, el niño del Nororiente, le dicen ahora.
0: Mal que esa moto no tiene GPS.
2: Si, si no tiene SOAT, ¿qué va a tener GPS?
0: Señores, a partir de ese momento, el punto del DJ, igual que a partir de ese momento, que es caro el día. Señores, un saludo muy especial para toda la gente que está conectada con nosotros a través de 322-364-7820.
2: Carlitos, tenemos campeón, ¿no? De la Champions.
0: Sí, señor, campeón oficialmente. El Paris Saint-Germain repite título con un sudamericano a bordo, el ecuatoriano. Y pues equipo del Arsenal se queda con el subcampeonato. Un colombo español que tiene su historia ahí. El hombre lo llamaron como dos veces para que fuera a la selección Colombia, dijo que no porque él iba para la selección de España y al final no lo terminaron llamando. Y el equipo de el señor técnico de el cuadro Paris Saint Germain, Luis Enrique, repite título. El hombre, vea qué señor técnico, sacó a todos los titulares y todo el mundo dijo, ya perdió, se fueron los penaltis y terminó ganando el hombre, así de esa manera iniciamos esa información, el punto del DJ.
2: Permítame por acá para saludar al gran Sergio Miss, ¿oyó? ¿Sí? Sergio Zapa. Está conectado a esa hora con nosotros. Dice, saludo especial para el Chuchu Cervantes de Dakota. Por acá y para Rodri El Peque. Están conectados a esa hora con Yarguez, la emisora que se escucha más. DJ de la casa, me dijo que por ahí va a estar muy pronto en la ciudad de Barranca Bermeja. Me imagino cómo va a estar ese aeropuerto, ¿oyó? Puras niñas barranqueñas. Favor.
0: Oiga, me voy a saludar por acá muy especialmente a toda la gente que está conectada con nosotros, a Natalie en la cafetería Siley, un abrazo inmenso que reporta sintonía, y también para nuestros amigos de Patty Shoes, ahí está en sintonía también Johnny Crespo, frente a la Dian. Dijeron, yo me pongo la 10, va refrigeración para allá, eso va.
2: Oiga, qué rico, qué chévere. Oiga, Patty Shoes que hace parte también de lo que se viene para el Mundial 2026, entre otras cosas.
0: ¿Ah, sí?
2: Y todas, sí, señores, camiseta allá y todo. Yo, el próximo 7 estaremos con el punto del DJ. Entonces, no se pueden perder todo lo que hace Yariguíe, es serio. 3 televisores de 55 pulgadas y le tengo la marca, ¿yo?
0: Hágame.
2: De la marca Hyundai.
0: Sí, señor.
2: 5, ya iba a colocar los demás. ya no más jugo, por favor.
0: 55 pulgadas.
2: Son 3 televisores. El próximo 17 de mayo vamos a estar exactamente en la Floresta Baja, en Corona House.
0: Sí, señores.
2: Ahí va a estar Yariguíe en Corona House. Vamos a estar con todos ustedes y estaremos entregando un televisor de 55 pulgadas. Marca Hyundai, eso con el patrocinio de Town Center, ¿oyó?
0: Sí, señor, un televisor grandotote, ese televisor que tú le corres a la madre del árbitro y el árbitro voltea porque te escucha. Lo vamos a estar entregando en ese lugar. Óyeme, Ana Durán, además de eso, ¿sabes qué me dijeron, Manolo Martínez? Señor. Que la mayoría de los estancos, no es que estemos induciendo al consumo de bebidas alcohólicas,
2: no.
0: Pero me dijeron que la mayoría de estancos y punto frío están colapsados en este momento de pedido porque la gente se está surtiendo.
2: Oiga, hasta las 6 de la tarde hay que hacer caso.
0: Es que la gente es alcahueta.
2: Hay que hacer caso.
0: Si no, que lo digas, Lian.
2: Sí. Entonces,
0: ¿qué dice?
2: Hay que hacer caso. Comiénzate a las 6 de la tarde, ¿no?
0: Sí, a las 6 de la tarde.
3: Yo salí a gestionar, salí por cobre, vine con oro.
0: Señores, el punto del DJ a través de los 102.7. Yariguíes, la emisora que se escuchaba.

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1: Y cante lo lindo, señor.

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10: Las 2:58.
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Y señores, seguimos en esa tarde de fin de semana a través de los 102.7, la emisora que se escucha más, acompañándote con todo el gusto del mundo. Carlos Castañeda contigo y el 322-364-7820, más activo que nunca. Más activo que nunca el 322-364-7820 y todos los que están reportando sintonía en la emisora que se escucha más. Aquí estamos con la cortina. Ahora sí, ahora sí, ahora sí, ahora sí.

Castro. A través de los 102.7. DJ Luis Castro mezclando para todos ustedes. Y en el 322-364-7820. Todas las líneas en ese momento, los que nos escuchan a través de la web, a través de todas las plataformas donde está el audio de la emisora que está en el corazón de los barranqueños. Para José Álvarez, más conocido como La Perry, que nos está escuchando en ese momento, me dice Carlos en sintonía, Yarguíes, un abrazo inmenso, gracias por estar en sintonía. Para Oscar Munevar, para que siempre ahí está conectado el popular Nacho, con el 322-364-7820, quien me dice más por acá que está en sintonía. Me dice, ahorita que están con Champeta, compláceme con Ozono de Luis en la Voz. Claro que sí, ¿ah? Toda la gente que está ahí a través de nuestro WhatsApp. Un abrazo inmenso para los que están conectados con nosotros. Para Ana Durán, que me dice, Carlos, estoy aquí acostada, reposándome un rato, pero escuchando los 102.7. Anita Durán, gracias por estar en sintonía. Me escribe también, me dice, Carlos, con esa música, mejor dicho, me están poniendo a que me tome unas frías antes de que comience la ley seca. Esa es la actitud, Ana. Un abrazo para ti, cardial. Gracias por siempre estar con la emisora que se escucha más. Bien, Luis Castro, y una hora que inicia con salsa romántica. ¿Cómo estás? Algunos le dicen salsa de alcoba. Yo le llamo sin duda alguna salsa para hacer el amor. Ah, sabroso, ¿ah? Óyeme, Jesús David Porras, la gente del Poder Amarillo, Ramiro Mendoza, también conectado con nosotros, y el 322-364-7820 en la emisora que se escucha más. Salsa romántica, salsa que llega al corazón, con DJ Luis Castro en el punto del DJ. Este es el programa que te mueve en tu fin de semana.

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1: Sí, señores, el punto del DJ a través de los 102.7 continúa con esas mezclas geniales de DJ Luis Castro. Mezclas de salsa, volvimos y con esa salsa romántica, salsa que llega al corazón. Y ahora te ponimos ambiente, colocamos a que sintieras absolutamente todos los deseos de tu corazón con esa mezcla de vallenato romántico. DJ Luis Castro, a través de los 102.7, cuando son las 3 de la tarde, 37 minutos. Recuerden que Yari Guíes 102.7 mañana estará con el cubrimiento especial de votaciones. Elecciones presidenciales 2026. Salga a votar por el que usted quiera, por el que le dé la gana, pero salga a votar. Es hora de vencer la abstinencia. Es hora de vencer el vamos a quedarnos en la casa. Es hora de vencer la flojera, hay que decirlo así. Es hora de vencer el que tengamos y después estemos quejándonos por el dirigente que escoja a los demás. Quizás usted pierda, quizás usted gane, pero con su voto usted va a tener el derecho de elegir. Usted va a tener el derecho también de levantar su voz. Porque le van a decir al final, hey, ven acá, vas a salir a protestar o vas a poner tu voz en alto. No, que ese que cogieron y tal, que no sé qué, no sé cuál. Te van a preguntar, ¿y tú votaste? No, yo no voté, pero qué, pero nada. Si tú no salís a votar, no tienes derecho absolutamente a nada. A decir pero qué, pero nada. Usted se quedó en la casa y no quiso salir a votar. Pierda o gane, salga a votar. ¿Ah? 322-364-7820. Un saludo para Pedro Maecha y su señora esposa Azucena, de parte de DJ Luis Castro. Se encuentran escuchando la emisora que se escucha más ahí. Un abrazo inmenso para Pedro Maecha y su esposa Azucena, conectados con el punto del DJ a través de el 322-364-7820. 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Y ese día será la entrega de el primer televisor que vamos a estar entregando a nombre de los amigos de Don Center. ¿Ah? Así como entregamos muchísimos premios en la Copa América, ahora también se vienen las pantallas del mundial con la emisora que se escucha más. Ya son las 3 de la tarde, 40 minutos. Las mezclas de DJ Luis Castro continúan en el punto del DJ. Ese es el programa que te mueve en tu fin de semana.

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Especiales de DJ Luis Castro en la emisora que se escucha más y el 322-364-7820. Más activo que nunca para ti. Llévate este también, mira. Que nosotros estamos en ley seca, pero traiga agua también, ¿verdad? Estás tomando agua, no vayan a creer, ¿eh? Este que nos está escuchando a través de los 102.7, exactamente 4 de la tarde, 8 minutos. Falta 1 hora y 52 minutos para que empiece a regir la ley seca en todo el territorio nacional. Ella de guía 102.7 te está poniendo a vibrar, te está poniendo a gozar con las mezclas de DJ Luis Castro. Eso por acá, hola Carlos, buenas tardes. Un saludo muy especial para Guerrero José de los Santos, escuchando Yarguíes en el barrio Provivienda. Esa es la actitud, esa es la actitud, esa es la actitud.

0: muchos amigos reportando sintonía, los que nos escuchan a nivel internacional también. Espero sus saludos. ¿Dónde están los a nivel internacional? Que me envíen un saludo, que me envíen un mensaje a través de el 322-364-7820. En ese momento tenemos una temperatura en Barranca Bermeja de 33 grados centígrados. Déjame ver por acá porque la página en internet no me deja ver la sensación térmica, pero voy a consultarlo acá en el celular. Sensación térmica de 40, quiere decir que esa temperatura está bastante alta en el puerto petrolero, quiere decir que... En este momento más de uno está diciendo la última y nos vamos. ¡Juicio, juicio! Saludar a nuestros amigos de Bucaramanga que tienen una temperatura de 26 grados centígrados. Me indica por acá también el IDEAM que está con probabilidad de lluvias en Bucaramanga en diferentes sectores. Dice que la sensación térmica es de 28 y que hay lluvias dispersas en diferentes sectores de Bucaramanga. Para los que en ese momento están pensando en viajar a la Ciudad Bonita, lo tengan en cuenta ahí para que sepan que se van a encontrar muy probablemente con lluvias en Bucaramanga. Y el pico y placa para nuestros amigos de Bucaramanga, recuerden que hoy es fin de semana, es sábado, y está rigiendo el pico y placa siguiente. No pueden transitar vehículos particulares y motocicletas cuyo último dígito de la placa me indica por acá que es exactamente el 1 y 2. 1 y 2, el pico y placa para nuestros amigos de Bucaramanga y su área metropolitana. Para ustedes que en ese momento dicen que tengo que ir a hacer alguna vuelta a Bucaramanga y tal, tengo que hacer alguna vuelta en Bucaramanga, ya lo sepan. Hoy el pico y placa para Bucaramanga y su área metropolitana es 1 y 2. No pueden transitar vehículos particulares y motocicletas cuyo último dígito de la placa sean eso. 1 y 2. Y también les decimos en ese momento a través de los 102.7 que Yari Guíes vuelve oficialmente con las pantallas del Mundial. Oficialmente los 102.7. Esa es la citromicina que yo necesito para esta gripa, ¿eh? Oficialmente ya vuelve con las pantallas gigantes, como lo hicimos en la Copa América. Prepárense ustedes porque vamos a estar entregando 3 televisores de 55 pulgadas. ¡Hey, Carlos! ¿Cómo debo hacer? ¿Qué debes hacer? Debes inscribirte. A partir del primero, del día lunes, te vamos a estar diciendo cómo te vas a inscribir. Va a ser de una manera totalmente diferente. Va a ser de una manera personal. Tú te vas a inscribir. Ella se va a inscribir. Vosotros nos inscribiréis. No, cada quien se va a inscribir, ¿eh? 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Cuando la ruleta ganadora empieza a sonar y salgan y saquen el nombre del ganador del televisor o ganadora del televisor, Luis Castro. Vamos a llamarlo inmediatamente. Buenas, DJ Luis Castro, ¿cómo estás? ¿Dónde te encuentras en este momento? No, estoy aquí en mi casa viéndome el partido. Ah, bueno, siga así viendo el partido en su casa. Las personas que se inscriban para que se ganen el televisor de 55 pulgadas deben estar en el partido, deben estar en la pantalla gigante de Yari Guíes. Para que lo vayan sabiendo, ¿eh? Me dice por acá Emer, ¿qué es lo que se cuenta?
1: Muy buenas tardes, saludándolo desde aquí, desde esta tarde soleada, desde La Dorada.
0: ¡Vaya!
1: La Dorada Casa, aquí en el barrio Colombia, reportando por sintonía. Un saludo para mi esposa Sandra Patricia en Clínica de Ropa Sandris.
0: ¡Vaya!
1: Esa es ahí, donde hacen las mejores costuras.
0: Va, sí, señor. Un abrazo para ti, mamá, gracias por estar en sintonía de la emisora que se escucha. Mamá me dice por acá, hola Carlos, salúdame, el Pollo Irra, óyeme pollo, en el bus EXZ239 Traslami, gente firme con la emisora que se escucha más. Ya saben, entonces, así, de esa manera, a partir del primero de junio escuche Yariguíes, porque estaremos inscribiéndolos a todos y a todas y a todes también para que se ganen ese televisor, ¿eh? Uno de los tres televisores, cada partido estaremos entregando un televisor. Contra Uzbekistán será el primero, ¿eh? Sabroso el fin de semana con los 102.7. Ya son las de las 4 de la tarde, 14 minutos. Las mezclas en vivo a través de la emisora que se escucha más en el punto del DJ es con DJ Luis Castro.
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0: semana para disfrutar, fin de semana para salir a ejercer el derecho al voto. Salga a votar. Salga a votar. Es lo que nosotros le decimos a través de los 102.7. Lucho, la gente no ha comprendido que hay países en los cuales simplemente te dicen, este es tu presidente, listo. Te guste o no. Aquí en Colombia no hemos aprendido eso. ¿Sabe por qué? Porque siempre la abstinencia es la que termina ganando. Cuando hablamos de abstinencia, ya saben cuáles son. Las personas que no salen a votar. Las personas que simplemente se quedan en la casa a mirar los toros desde la barrera porque ni fu ni fa, les da lo mismo, ¿eh? Si estuviéramos en un país no democrático, esas personas que están en abstinencia siempre para salir a votar son las primeras que se quejaran. Y generalmente son las primeras que se quejan cuando escogen un presidente que no les gusta, pero no salen a votar. Ellos prefieren mejor quedarse viendo los cuentos de los hermanos Grimm. Ellos prefieren mejor quedarse viendo el Chavo. ¿Les parece más interesante eso? Salga a votar, vamos a vencer la abstinencia. Mañana, vote por el que usted le dé la gana. Así parezca un poquito grosero, pero no. Vote por el que usted le dé la gana. Pero salga a votar. Vuelvo y repito, hay países que no tienen democracia. Hay países que simplemente el que está de turno dice, el que viene es este. Y te toca ártela, como dice uno. Mañana tenemos un compromiso con nosotros mismos, con el país. Salga a votar por el que usted quiera. Y mañana estará de Arequí de 102.7 también haciendo un cubrimiento especial de esa jornada de elecciones. Mañana estaremos desde bien temprano, los días de la casa, el equipo periodístico de Yareguías, también estará los locutores haciendo un cubrimiento de todo lo que serán las elecciones presidenciales 2026. Y a partir de las 4 de la tarde estaremos con todo lo que tiene que ver con los resultados. Boletín tras boletín, hasta conocer si hay presidente en primera o si nos vamos a segunda vuelta. Me dice por acá Ana Durán, me dice, Carlos, definitivamente me fui para la calle. Me fui a romper esa ley seca. Me queda exactamente 1 hora y 20 minutos aproximadamente para embriagarme. Ah, está bien. Recuerden, 6 de la tarde será la ley seca. Empezará a regir la ley seca en nuestro país. Y a partir de las 6 de la tarde se acaba la guachafita, como quien dice. Luis Castro, me han llegado muchos reportes de sintonía, la gente que dice que en su casa, mejor dicho, la están que la forma. Óyeme, Rolando, la gente del Millo Son, cordial salud, gracias por estar en sintonía, Yareguíes. Y mi panita también que me dice por acá, Jesús David Porra, me dice, Carlos, se me perdieron unas llaves del carro. Por los lados de la Cruz Roja, un llavero azul. La gente que haya encontrado el llavero azul con unas llaves de vehículo puede acercarse a Yariquí y dejarla acá. Nosotros le avisamos a nuestro amigo Jesús David Porras. Una manera bien bacana de decir, no voy a trabajar el fin de semana, se me perdieron las llaves. No, es en serio. Además se le perdieron las llaves, no es mamando gallo. El man se le perdieron mañana. Se le perdió la llave. Que aparece el lunes, me dice por acá. Y que mañana no trabajo, voy a votar, me dice eso David. Gente mala. 322-364-7820, ¿qué dice eso David?
1: Oiga, señores, he sabido extraviar mis llaves de mi vehículo en la carrera 48 con 24, ahí por la Cruz Roja. Se me cayeron las llaves del bolsillo y las perdí. Es el que las tenga o el que las haya encontrado, le agradezco. Bendiciones.
0: Ah, vea usted, qué vaina tan jodida. 4:41 a través de los 102.7. Me dice por acá Jesús David Porre que las llaves aparecieron y que por una residencia. ¡Qué coincidencia! ¡Qué coincidencia!
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